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Son las 4:06 minutos, 4:06 minutos. Esta es Olímpica, mi gente. Buenos días, buenos días, buenos días.

Ya tenemos las 4:16 minutos, mi gente. Buenos días. Dios los bendiga en este día especial. Que sea un día maravilloso, lleno de energía positiva para todos ustedes. 4:16 minutos con Olímpica.

más. Ya son las 4:30 minutos. Buenos días, Dios los bendiga. Que tengan un muy lindo día hoy. Un día lleno de cosas buenas para todos ustedes, que son los deseos de Olímpica Estéreo.

4:54 minutos, caramba, ya son las 4:54. Buenos días a los que están haciendo el desayuno, el cafecito, el tintico, el chocolate, la boda de panela.

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mañana, 16 minutos, mi gente. Buenos días. Saludo a toda la gente en las diferentes cafeterías, panaderías, restaurantes, a los que venden el caldito de costilla, de pajarilla, a toda la gente que escucha Olímpica Estéreo a esta hora camellando. Un fuerte abrazo. Dios los bendiga.

tiempo mejor invertido es el que ocupamos en buscar la presencia de Dios. Usted me dirá, Happy, ¿por qué? Escucha bien, porque de Dios depende todo. La salud, el amor, la paz, el gozo, la prosperidad, la libertad, la santidad, la salvación. De Dios depende todo. Tener el tiempo y no a Dios equivale a no tener nada. Pero tener a Dios es tenerlo todo. Un rey, un amigo, un pastor y un gran padre protector que pelea por ti. Un padre que te defiende, que te cuida y que te bendice con sobreabundancia. ¿Qué dice la Biblia en Mateo 6:33? Más bien, busquen primeramente el reino de Dios y su justicia, y todo lo demás será añadido. Escucha bien, usted y yo, nosotros no estamos hechos para perseguir la felicidad. Estamos hechos para buscar a Dios, y cuando buscamos a Dios hay felicidad absoluta. Que Dios te bendiga inmensamente y que tengas un hermoso día agarrado de la bendición de Dios. Recuerda que Dios es bueno. Dios es bueno.

Nadie sabe lo que se vive. 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
3: A través de Olímpica Estéreo 94.3 Ibagué en esta buena mañana de fin de semana con Olímpica Estéreo a través de la emisora más escuchada en Ibagué, Olímpica 94.3. Saludando a toda la gente que sigue por ahí también reportando sintonía desde muy tempranito, ahí están escuchando Olímpica Estéreo, qué bueno. Bendiciones en esta jornada de hoy a través de Olímpica Estéreo. Oiga, por ahí nos han reportado bastante basura el día de hoy en algunos sectores de la ciudad. En la 37 entre el sector de la sexta o séptima hacia Ambalá, sector de Gaitán, bastante basura en separador, es lo que nos han reportado nuestros oyentes de Olímpica Estéreo. Buenos días.
4: Buenos días familia, ¿qué estoy haciendo yo escuchando la mejor? Temprano más bacano de Olímpica Estéreo, como bueno. Todos los días full sintonía, el grillo. Desde el municipio de Villa Clara. ¿Qué horas eran en el municipio de Villa Clara? Maleja Alejandra González Arias, la consentida de la radio. Dios la bendiga. Saludos a la familia olímpica. Saludos para el Betico Peña, para el hidráulico. Vaya Marcelo, para Juli Juli y para Maleja, la consentida de la radio. ¿Qué estoy haciendo yo escuchando Olímpica Estéreo? La mejor. Como todos los días, el brillo. ¿Listos para irnos a trabajar? Al gremio de la construcción, familia.
3: Un abrazo para ti también con Olímpica Estéreo 94.3 Ibagué. Bendiciones en esta jornada de hoy a través de Olímpica. Bendiciones para el grillo que está ahí reportando el hombre sintonía a través de la emisora más escuchada en Ibagué, Olímpica Estéreo 94.3. Bueno, seguimos compartiendo con todos nuestros oyentes Olímpica en esta mañana espectacular, una mañana calurosita, ya pinta que va a ser bochorno, mejor dicho, para el día de hoy. De ese bochorno así, mejor dicho, fuerte, ya se ve, no es que uno quiera ser ave mal agüero, pero es que ya pinta que está haciendo bochornito, pero bueno, bendito Dios que aquí seguimos con Olímpica Estéreo, la emisora del primer lugar, compartiendo con ustedes en esta mañana, en esta jornada especial, recordándoles a todos nuestros oyentes de Olímpica Estéreo que tenemos habilitado nuestro WhatsApp Olímpica para que se reporten en sintonía. Y también, pues también traemos lo que son las noticias, la información en esta mañana. Saludo al amigo de la U576. Chao, bendiciones. En esta mañana de hoy, a través de Olímpica Estéreo 94.3, nos vamos con noticias, lo que pasa en Colombia y el mundo lo traemos aquí en Olímpica Estéreo.
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3: Arranquemos con lo que pasa en la casa. Noticias de Ibagué y el departamento del Tolima. Atención, oyentes de Olímpica Estéreo. Noticias. Golpe al microtráfico. Cayeron los andariegos en Ibagué. Señalados de vender droga 24/7 en la comuna número 8 de Ibagué. Conozca cómo operaban y las capturas. La policía desarticuló en Ibagué los andariegos. Estructura señalada de traficar estupefacientes en la comuna número 8. El operativo dejó 10 capturas tras 8 meses de investigación. La organización presuntamente operaba en sectores como La Chuquia y La Pioja, con venta de droga durante las 24 horas y rentas de hasta 3 millones diarios. La estructura delincuencial habría convertido algunos espacios públicos de la comuna 8 en puntos para la comercialización de estupefacientes. Según la investigación, sus integrantes utilizaban sectores de Jardín Santander, además de Nuevo Conveima, Protecho, Topacio y Tulio Barón, para desarrollar sus actividades. Uno de los principales puntos de influencia era conocido como La Chuquia o La Pioja, donde presuntamente escondían las sustancias debajo de rocas, raíces de árboles y cambuches improvisados. Pues justamente la policía señaló que la comunidad ya había expresado su preocupación por la presencia de vendedores de droga en zonas frecuentadas por niños, niñas y adolescentes. La organización al parecer mantenía un sistema de relevos cada 12 horas para garantizar que la venta no se detuviera. Esta modalidad permitía mantener la actividad ilícita durante las 24 horas, mientras que el menudeo dificultaba la judicialización de los expendedores al portar pequeñas cantidades de drogas. La investigación de la SIJÍN, de la Policía Metropolitana de Ibagué, en coordinación con la Fiscalía Especializada Antinarcóticos, permitió realizar 24 compras controladas mediante un agente encubierto y recopilar elementos, materiales probatorios para establecer los roles de los integrantes. El operativo terminó con 10 capturas en igual número de diligencia de registro y de allanamiento, 9 por orden judicial por tráfico, fabricación o porte de estupefacientes y una en flagrancia por porte ilegal de armas. Entre los detenidos estaría Miguel Botero, alias El Paisa, señalado como presunto cabecilla y quien registra 6 anotaciones judiciales. Durante los procedimientos fueron incautados más de 389 gramos de marihuana, 2 revólveres y 354 mil en efectivo. De los 10 capturados, 6 recibieron medida de aseguramiento en establecimiento carcelario, mientras los otros 4 continuarán vinculados con el proceso en libertad. De acuerdo con las autoridades, los andariegos llevarían cerca de 2 años delinquiendo y habrían generado rentas criminales cercanas a los 3 millones diarios. La Policía Nacional continúa desarrollando acciones investigativas y operativas contra la estructura delincuencial que afecta la seguridad y convivencia ciudadana, es lo que dice el coronel Edgar Fernando López González, comandante de la Policía Metropolitana de Ibagué. Con Olímpica Estéreo, las noticias son los Ranchenatos.

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4: Con Olímpica son las 6:52 minutos.
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0: vamos con Olímpica Estéreo, la emisora del primer lugar, a ver qué dicen por acá nuestros oyentes a través de nuestro WhatsApp Olímpica. Hola, muy buenos días. Ay, vea, nos llegó una zarigüeyita.
1: Muy buenos días, sí, es que es para ver si de pronto por medio de usted en Puerto Lima o algún para salvar, porque es que por acá hay mucho perro, de pronto la matan y ya está ahí encima de un material de construcción que quitaron, entonces ya está encima de esos bultos, entonces uno está aquí pendiente que no de pronto un perro y tiene cría, entonces qué pecado los gatos. Y está como enfermita, no sé, pero para ver si por medio de ustedes pueden salvar el animalito. Muchas gracias, señores Olímpica, del 20 de julio, una fiel oyente, Dios los bendiga y muchas bendiciones en este fin de semana. Olímpica se metió en el 20 de julio.
0: Bueno, un abrazo grande. Aquí te estoy enviando justamente la línea de rescate de Cortolima. Es que la señora se encontró una zarigüeya y tiene cría. Entonces aquí ya ahí te envié el contacto para que por favor hágase el reporte y ellos puedan recogerla.
2: Hola, señores de Olímpica Estéreo, Ibagué, reciban un cordial saludo.
0: Buenos días.
2: Para ustedes, muy especial, para todos los oyentes, para aquellas personas que me están escuchando. Soy una persona de bajos recursos. Hace poco tuve una pérdida muy grande de mi hija mayor, que murió de cáncer. Tengo una perrita de hace mucho tiempo, pero la tengo enferma, tiene una cardiopatía pulmonar, un problema renal. Quisiera pedirle a todas aquellas personas que de buen corazón me puedan colaborar o me la puedan apadrinar para llevarlo al médico, para llevarlo al médico veterinario o una hospitalización. Yo sé que eso es de alto costo, pero no puedo cubrirlo. La que tuve que escribirlo ya sufre en el de mi hija, pero pues tampoco quiero que mi perrita sufra. Es para que las personas de buen corazón me puedan colaborar, me puedan apadrinar.
0: Ok, si de pronto alguien le puede ayudar, colaborar a la señora con el caso de la perrita, pues le puede la puede contactar al número 314-205-2177, 314-205-2177.
3: Muy buenos días, familia Olímpica. Dios los bendiga buenos hoy y siempre. Gracias por este programa tan maravilloso, señora de Olímpica. Para darle gracias al grande, al rey de reyes, por la vida, por la salud, por mi trabajo, por mi hogar y por el pan de cada día. Señor de Olímpica, para que me hagan el favor y me regalen la reflexión del día de hoy, si son tan amables. Malejita, quiero que me haga un grande favor. ¿Cómo se llamaba o cómo se llama la canción que sonó ahorita de Mogollón, de Luis Mogollón? Para que me hagan el favor. Muy bonita. Me agrada. Chao, muchas bendiciones, Dios les bendiga. Desde el Espinal se metió Olímpica, la mejor. Olímpica, se metió. Muchas gracias, Dios les bendiga. Amén.
0: Sí, igualmente, Dios te bendiga a ti. Un abrazo grande, se llama Cruel Estocada. Por acá nos dicen, Malejita, feliz y bendecido sábado, reportando sintonías de Ricaurte, parte alta, de parte de Olga Gómez Abogal. Bendiciones, Dios les bendiga siempre, gracias. Un abrazo grande con Olímpica Estéreo, muy buenos días, buenos días.
4: Muy buenos días, ¿cómo están? Olímpica, para reportar una fuga de agua que hay acá en el barrio Picaleña, al lado de la empresa de que sería Nápoles. Está saliendo desde la... Es agua limpia porque está llegando, está bajando agua limpia. O sea, es agua de la acueducto. Entonces, para que puedan enviar a alguien a revisar. Entonces, el tubo. Ahí está bajando el agua por la carretera abajo.
0: Ok, con Olímpica Estéreo, muchas gracias por el reporte. Ya también lo vamos a reportar acá a los amigos del Ibal. ¿Estás Olímpica?

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5: Con Olímpica, 7:53 minutos.
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0: Olímpica, tenemos las 8:32, 8:32, seguimos a esta hora a través de Olímpica Estéreo. Saludo para el amigo de la 056 que está por ahí en sintonía de Olímpica Estéreo 94.3 Ibagué. Un abrazo grande para toda la familia Olímpica. A ver qué dicen por acá nuestros oyentes de Olímpica Estéreo. Buen día, Olímpica.
1: Buenos días, señores de Olímpica, ¿cómo han estado? Espero que sean bendecidos el día de hoy, que los bendiga, los guarde a Malejita, a Bello Peña, todos allá. Esto, señores de Olímpica, háganme un favor para mandarla a complacer a mi amiga Ferney Orfera en el barrio Modelia. Uno, la felicita a su amiga, sus hermanos, todos los amigos acá del barrio Modelia, que Dios la bendiga y la guarde y la tiene bendición. Es una amiga excelente y, mejor dicho, no tengo palabras más. Muchas gracias, señores de Olímpica, Dios me los bendiga.
0: Bueno, con mucho gusto, un abrazo grande a través de Olímpica Estéreo. Aquí estamos acompañándolos a través de la emisora del

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4: Con Olímpica son las 8 de la mañana, 57 minutos.
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0: saludo de cumpleaños, qué alegría. Pues no sé. Dicen que hasta cierta edad gusta cumplir años, ya después como que, ay, pero no, yo creo que uno tiene que ponerse feliz cada vez que cumple años porque es una muestra que Diosito le permitió vivir un año más de vida. Qué maravilla, qué bendición y que ojalá sean muchos, pero muchos años más. A todos los cumpleaños del día, que Dios los bendiga, que tengan un bonito día hoy, hoy y todos los días. Recuerden escribirme la palabra cumpleaños. No se les va a olvidar escribirme la palabra cumpleaños a través de nuestro WhatsApp olímpico. Hoy es 5 de septiembre. Felicitamos a todos los que celebran un año más de vida. Que papito Dios los colme de cosas bonitas, de felicidad, de amor, de prosperidad. Que les den muchos regalos, que los inviten a comer. Que, no, mejor dicho, que me los apapachen. Que sientan hoy el día único, increíble, fenomenal. Aparte porque qué maravilla cumplir un sábado, ¿no? Le cae de perla para quedarme la rumba, la parranda, la furrusca. Ah, que es que no me gusta. Bueno, se va de paseo. Ah, que es que no hay plata. Bueno, celebre con los suyos. Dele gracias a Dios por este día tan bonito que le está dando Dios. Un día más de vida, un cumpleaños más. Bendito Dios, gracias por la vida de nuestros oyentes Olímpica. Aquí estamos, familia, felicitándolos a todos. Me alegra mucho poder celebrar su cumpleaños con Olímpica Estéreo, la emisora del primer lugar. Arranco por acá saludando con Olímpica Estéreo a Jefferson Cortés. Está de cumpleaños el día de hoy. Que Dios lo bendiga siempre y le dé mucha salud. Él se encuentra en el barrio Palermo y Tatiana lo quiere saludar, deseándole siempre lo mejor de lo mejor. Por aquí me dicen para desear un saludo de cumpleaños a mi madre, Ferney en Modelia. Un feliz cumpleaños, que Dios la bendiga hoy, mañana y siempre para ella. Que sean muchos años llenos de salud, amor y prosperidad. Saludito de cumpleaños, no se les vaya a olvidar escribirme la palabra cumpleaños. Por acá me dicen para saludar a Paula Ramírez en el barrio Las Américas, que tenga un excelente día, que cumpla muchos años más de vida, llenos de éxitos y bendiciones. A Paula Ramírez, un abrazo grande. Saludos de cumpleaños a esta hora a través de Olímpica.
1: Muy buenos días. Hola. Para saludar. Un saludito de cumpleaños a mi suegra Fabiola Báquiro, que hoy está de cumpleaños, que Dios me la bendiga, que la quiero mucho, un abrazo fuerte desde la distancia, Dios me la bendiga siempre, la quiero mucho, que Dios me le dé muchas bendiciones, mucha salud, muchas gracias.
0: Con mucho gusto, recuerden oyentes de Olímpica Estéreo, ustedes me van escribiendo la palabra cumpleaños, así mismito yo los voy saludando a esta hora a través de Olímpica Estéreo. A ver qué más dicen por acá, para desear un feliz cumpleaños a mi hijo Julián, que Dios lo colme de muchas bendiciones, claro que sí, bendiciones para él. A ver qué más dicen por acá nuestros oyentes Olímpica. Cuando nos envían saludos de cumpleaños en audio, no podemos enviar el audio porque es como si tú intentaras reproducir un audio en WhatsApp y al mismo tiempo grabar un audio. No se puede. Solo se puede enviar audio cuando el mensaje es escrito. ¿Listo? Un abrazo grande con Olímpica Estéreo 94.3 y Ibagué.
2: Vamos a festejar con emoción.
0: ¡Ah, qué rico hoy celebrar cumpleaños!
2: Vamos a decirle con amor.
0: Por acá me dicen para saludar a mi hermanito William Neil Sabogal en su cumpleaños, que Dios le dé mucho amor, salud, que la pase muy feliz.
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0: Recuerden escribir la palabra cumpleaños, pilas pues, porque de esa forma pues depende que podamos encontrar su mensaje de cumpleaños. Por acá me dicen familia para felicitar a mi nieta Emily Celeste González Forero por su cumpleaños número 6. ¡Qué maravilla, princesa! Por acá me dicen que la amo mucho, es una niña muy inteligente, la luz de esta casa, que cumpla muchos años más. Para Emily Celeste González Forero, feliz cumpleaños, mi amor, Dios te bendiga.
2: Bendición, bendición de mamá.
0: Ay, ay, recuerden escribir la palabra cumpleaños.
2: Bendición.
0: A ver qué más dicen por acá los que han escrito la palabra cumpleaños.
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0: Saludo para Wilson, este no es saludo de cumpleaños, pero está reportando sintonía y lo saludamos también con Olímpica. Buen día, Olímpica.
3: Malejita, para saludar a mi hijo Sergio Andrés Daza Castillo, que está cumpliendo 15 años el día de hoy. Que Dios me lo bendiga, me lo guarde y me lo proteja siempre, que lo amo mucho, que es un niño muy juicioso, que lo amamos con todas las fuerzas de nuestro corazón.
0: Ok, felicidades con Olímpica Estéreo 94.3. Buen día, Olímpica.
4: Hola, Olímpica, buenos días.
0: Hola, buenos
4: días.
0: Para
4: mandarle un saludo a mi hermanito Tiago Andrés Rodríguez, que el día hoy cumple 7 años, que lo quiero mucho y que siga cumpliendo muchos años más.
0: Ok, felicitaciones con Olímpica Estéreo 94.3 y Ibagué. A A ver qué más dicen por aquí nuestros oyentes Olímpica. Buenos días, señores Olímpica, para un saludo de cumpleaños a Miley Samantha Gómez. Que hoy sea un día maravilloso, lleno de mucha felicidad, que Dios le dé mucha sabiduría a lo largo de su vida, preciosa niña. Feliz cumpleaños de parte de Ruby. A ver qué más dicen por acá nuestros oyentes Olímpica. Buenos días, mis queridas compañeras de la Red de Mujeres de Ibagué y Tolima. Feliz cumpleaños a esta familia que me acogió. Gracias por enseñarme que juntas somos más fuertes, que sigamos luchando, acompañando y soñando juntas. Que viva nuestra Red de Mujeres. Un saludo para ellas, la Red de Mujeres de Ibagué. Un saludo grande. Por aquí me dicen para saludar a mi hijo Marlon Danilo. O Marlon Danilo, debe ser, sí. Creo que sí es Marlon Danilo, ¿cierto? Confírmame, por favor. Confírmame si es Marlon Danilo. Por acá me dicen Olímpica Estéreo, un saludo muy especial con Olímpica 94.3. Saludo de cumpleaños para mi hijo Marlon Danilo. Hijo, te amo, gracias por darme la oportunidad de ser tu mamá. Deseo solo cosas bonitas para ti, Dios te guarde y te cuide en todo momento. Te amo infinito, hijo de mi corazón. Bendición de mamá. Buen día, Olímpica Estéreo.
5: Señores Olímpica, muy buenos días.
0: Buenos días.
5: Para enviar un saludo de cumpleaños al niño Esteban Gómez, que se encuentra cumpliendo 3 años de vida. Que Dios lo bendiga y cumpla muchos años más. Okay. De parte de la madrina.
0: Ok, felicidades. Saludo de cumpleaños, dicen por acá, mi suegra Fabiola Vaquero. Que Dios la bendiga, la quiero mucho. Un abrazo fuerte, Dios la bendiga siempre. Mucha salud y prosperidad. A ver, los saludos de cumpleaños.
6: Que el Señor siga derramando sus bendiciones sobre ti.
0: A ver qué más dicen por acá.

0: Por aquí me dicen para que me hagan el favor de saludar, enviarle un mensaje, desearle un feliz y maravilloso cumpleaños a Ofelia Galindo en el barrio El Bosque. Que Dios la bendiga y le siga regalando muchos años más de vida de parte de sus nietas, Jessica, Taliana, que mejor dicho le desean lo mejor de lo mejor. Saludos de cumpleaños a esta hora a través de Olímpica Estéreo en este 5 de septiembre.
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0: Por aquí me dicen para saludar de cumpleaños a mi esposo John Jairo Maecha y a mi hermano José. José Jen Jiménez. Que Dios los bendiga. Les dé mucha salud de parte de Fabiola y de parte de Matías.
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0: Saluditos de cumpleaños. Oiga, qué cantidad de cumpleañeros en este día.

con Olímpica Estéreo para felicitar a Angélica María González, que cumpla muchos años más de parte de sus hijos y demás familiares, que la amamos mucho. En el barrio Los Mandarinos, un saludo grande con Olímpica Estéreo. A ver, por acá me dicen, buen día, que Dios Todopoderoso le dé muchas bendiciones a Sandra Liliana Reina, que la pase muy feliz en compañía de los suyos. Gracias, un abrazo grande con Olímpica Estéreo. Bueno, a todos los cumpleaños del día, que papito Dios los bendiga, los colme de cosas bonitas, especiales, mucho amor, prosperidad, deseándoles siempre lo mejor. Esta es Olímpica Estéreo.

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4: Con Olímpica, 9:53 minutos.
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1: El conteo más importante de la semana está aquí a través de Olímpica Estéreo 94.3 Ibagué. Bienvenidos, familia Olímpica. Aquí estamos iniciando las 20 latinas con Olímpica Estéreo, la emisora más escuchada en Ibagué.

Nos vamos preparando porque tendremos canciones de tremendos artistas como Pastor López, Los Cantantes, Joaquín Guillén, Los Diablitos, El Chacal del Sur, Jessy Uribe, Paola Jara, Jorgito, Se Le Da Un Calibre 50, Héctor Bonilla, Yossi Cuen, Jorge Medina, Pipe Trujillo, Johnny

0: bien con Olímpica Estéreo. Son las 10 de la mañana, 17 minutos. Seguimos en este sábado. Uy, qué calor el que está haciendo hoy en Ibagué. Bueno, hoy, ayer, mañana, yo creo que muy seguramente va a ser calor. Qué bochorno el que está haciendo por estos días. A ver, dicen por acá. Uy, mi señor, se la está tomando. Dice, para reportar alta temperatura en la ciudad de Ibagué, está sofocante que se toman medidas personales hasta en el transporte público. Ay, qué risa, me mandaron un video, un señor en una buseta sentado ahí y tomándose una pola fría, yo creo.
1: Olímpica, buenos días, que estoy escuchando Olímpica Estéreo, señor.
0: Se metió.
1: Olímpica, vea, acá en el Parque Galarza, ni una ambulancia. Y un señor aquí, bajan los vidrios,
0: sí.
1: Aquí en el, al frente del Parque Galarza, no había ni una ambulancia, el señor se cortó la manito, bueno, se fracturó la manito ahí con un vidrio. Y ni una ambulancia, duraron una hora y no han llegado todavía las ambulancias.
0: Ay, ¿cómo así?
1: Por favor, que sean más pendientes. Que sí, antes sí mantenían dos, tres ambulancias, ahora ni una.
0: Ok, muchas gracias por el dato, ya mismo lo vamos a reportar. Por acá me dicen, Maleva, para desear un feliz cumpleaños a la mujer más importante y querida de nuestra familia, la más valiente y perseverante, el mejor ejemplo de vida que Diosito nos dio, mi mamá, la señora Luzmila Rayo de Rivas, en la vereda, el cural El Totumo. Feliz, feliz cumpleaños, mamá linda, te queremos mucho, eres el núcleo de nuestra familia, Dios te dé muchos años más de vida y salud. Felicidades con Olímpica Estéreo 94.3 y Ibagué. Por acá me dicen, hola Maleja, escuchando Olímpica Estéreo en Cádiz. Un abrazo grande ahí la gente que está en Cádiz escuchando, los vecinos. Olímpica, buenos días.
2: Muy buenos días, señores. Olímpica, para complacer a mi hijo Ricardo Agustín Valbuena Salazar, que se encuentra hoy de cumpleaños aquí en el barrio Jardín Santander. Ajá. De parte de la mamá, que lo quiero mucho, que le deseo lo mejor en este día, que es lo más importante para mí. Que le deseo muchos, muchos éxitos, muchas bendiciones y que siga cumpliendo muchos años más.
0: Ok, bendiciones. Saludo de cumpleaños para Ana Milena Aponte, de parte de su hermano Jorge Enrique Góngora Aponte, en Valencia, España. Mamacita, que la quiero mucho, feliz cumpleaños. Felicidades con Olímpica Estéreo, buen día, Olímpica.
3: Olímpica, buenos días.
0: Hola.
3: Para saludar a Michael Zanabria, alias Pestañina, un feliz cumpleaños y que Dios lo bendiga.
0: Ok, felicidades con Olímpica Estéreo, felicidades al popular Pestañina. Bueno, les voy a contar, cuando uno dice alias es porque es bandido, cuando uno dice el popular es como cuando uno le dicen popularmente tal persona. Ustedes se han visto que a los bandidos se busca a fulanito de tal, alias tal. Entonces ese alias, cuando se habla del alias, es más para hablar de un bandido. Y cuando tú le dices a alguna persona, no sé, por ejemplo, Beto me dice chiquitico, chiquitico. Entonces a mí, la popular chiquitica. Un ejemplo, pues, no es que a mí me digan así, solo me dice Beto Peña. Pero es como para contarles ahí el dato. Olímpica Estéreo, 94.3, buenos días.
4: Buenos días.
0: Hola, ¿cómo estás?
4: Quisiera felicitar a mi hijo. ¿Sí? Por tu logro. Por fin, Diosito Dios le dio la bendición de reinaugurar otra vez el local.
0: ¡Ay, qué bendición!
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0: Amén. Saludo de cumpleaños para Álvaro Javier Palacios Gutiérrez. Que Dios lo bendiga de parte de su tío Milton, de parte de Mariana y de Jenny. ¡Feliz día, te queremos! Saluditos a esta hora con Olímpica Estéreo, la emisora del primer lugar, acompañándolos en esta jornada especial. A ver, tengo por acá otro saludito rápidamente. Por acá nos están reportando sintonía desde el barrio Jordán. Saludo para la gente que está en sintonía de Olímpica Estéreo en el barrio Jordán, escuchando Olímpica Estéreo. Vea, por acá me dicen, señores de Olímpica Estéreo, muy buenos días, para saludar a mi esposa Miriam Rojas, que está de cumpleaños el día de hoy, deseándole lo mejor, que la amamos mucho, gracias por ser esa persona especial, gracias por ser el eje central de nuestro hogar, de nuestra familia. Un saludo especial con Olímpica Estéreo 94.3 Ibagué. A ver, ¿qué más dicen por aquí nuestros oyentes de Olímpica? A ver, a ver. mirando por acá, revisando sus mensajes. Me dicen, Olímpica, muy buenos días, para que me hagan el favor de saludar de cumpleaños a Lady Coronel de parte de su esposo, que la ama mucho. Felicidades con Olímpica Estéreo 94.3 Ibagué. Maleja, bendiciones para ti. Te saluda el doctor del pan, un panadero más engordando la ciudad. 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Saludos con Olímpica Estéreo 94.3 Ibagué. Acá me están diciendo que están buscando un familiar. Claro, regáleme el dato del familiar que están buscando y lo pasamos al aire para, pues, para ver si logramos encontrarlo. Si quieren, me pueden enviar un audio que no supere el minuto de tiempo de duración. Y listo. A ver qué más dicen por acá con Olímpica Estéreo. Ay, vea, dice todo Ibagué a comer oble, amiguitos. El señor se hace por la Guabinal bajando frente al Colegio Niño Jesús de Praga o frente a bloques de los apartamentos de los multifamiliares del Jordán. Ojalá le sirva algo de redes, claro. Es que hay como un señor que tiene como un problema visual y sacan a vender obleitas, plátanos, y pues tiene una niña también en una silla de ruedas. Hombre, esa es la gente que tenemos que apoyar también. Porque pues hoy por mí, mañana por ti, así que ya les dije dónde quedaba. Mando por la Guabinal, frente al Colegio Niño Jesús de Praga o frente a los bloques de los apartamentos de los multifamiliares del Jordán, ahí para que, pa que saluden al señor y puedan ayudarlo. Un saludo para el de la R 758, escuchando Olímpica Estéreo 94.3. Olímpica.
5: Hola, Olímpica, buenos días. Para saludar a mi amigo Michael Zanabria Bolita, más conocido como alias Pestañina.
0: El popular.
5: Y desearle feliz cumpleaños.
0: Oiga, no.
5: Salúdemelo.
0: Ya lo saludamos hace rato. Y a ver, usted si no pone nada de cuidado, no. Perdió la prueba. Me eché como media hora explicando la diferencia entre el alias y el popular y vea, dice que alias Pestañina, no hombre, no creo que Pestañina sea un bandido, no creo, lo dudo mucho, el popular Pestañina, feliz cumpleaños. Por acá me dicen para felicitar a mi hijo Edwin que está de cumpleaños el día de hoy, que cumpla muchos años más, te amamos, el saludo de parte de la familia, Daniel, Emilio, Elizabeth, tu mamá, Ana. A ver qué más dicen por acá nuestros oyentes de Olímpica Estéreo. En estas 2020 latinas, el conteo más importante de la semana está aquí a través de Olímpica Estéreo 94.3. Muy bien, a ver qué dicen por acá, Olímpica.
6: Sí, sí, sí, Malejita nos saludó. Dijo que alias Pestañina, alias
0: no,
6: Pestañina.
0: No, yo...
6: Lo estaban buscando.
0: No,
6: estaba buscando al vecino, el vecino de la vez pasada que estaba buscando a don Germán.
0: Ajá.
6: Ese vecino lo está buscando, el de la antena.
0: No, ustedes sí son muy cansones.
7: Hola, Malejita, buenos días, qué pena molestarla en este momento.
0: Tranquila.
7: ¿Será que me puede decir qué número de pico y cédula es hoy para cobrar el adulto mayor? Le agradezco en el alma.
0: Bueno, con mucho gusto, claro que sí, ya le paso el dato para el día de hoy. Adulto mayor, el día de hoy. A ver, hoy es sábado, corresponde a números pares. Sí, cédulas terminadas en número par. Y mañana domingo, número impar. ¿Listo? Hoy pares, mañana impares. El día de hoy, sábado, números pares. A ver qué más dicen por acá.
8: Mira, Olímpica.
0: Hola.
8: Muy buenos días.
0: ¿Qué
8: pues, para reportar vehículo de placas LNM7-03, conducido por una mujer.
0: Uh-huh.
8: De verdad, qué tristeza que se dedican a hablar por celular, no se orillan, en fin, y formando severo trancón aquí por la Ambalá.
0: No, hombre.
8: Entonces, para reportar un poquito de cultura ciudadana y que pensemos en los demás, no
0: sí.
8: Solamente por eso estamos mal en este país, porque somos a toda hora pensando en lo nuestro y no respetamos los derechos de los demás. Gracias, señores de Olímpica, que
0: okay,
8: estén muy bien.
0: Sí, bueno, no, gracias igualmente tú que estés bien. Olímpica, hola.
9: Buenos días, Olímpica.
0: Buenos días.
9: Estamos buscando a nuestro familiar, se llama Marco Tulio Morales Soler, tiene 92 años, desapareció desde el 2 de septiembre en la zona del Jardín, por los colegios del Jardín. Él siempre viste con camisa así clara y pantalón así oscurito, como serio. Siempre lleva un bastón. Él no es de salir, digamos, a sitios lejanos fuera de la casa. Vive en el Tulio Barón. Por favor, les pedimos que si lo han visto, se comuniquen inmediatamente. Estamos muy preocupados y angustiados. Nos han dicho que lo han visto por la zona de la Samaria. Por favor, si alguien lo reconoce, comunicarse con nosotros. Les agradecemos mucho. Dios los bendiga. Gracias, Olímpica.
0: Ok, cualquier información al 315-847-4368. 315-847-4368. 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

0: Bueno, seguimos en estas 20 latinas de Olímpica Estéreo 94.3 y Ibagué. Me voy con oyentes porque tenemos la oportunidad de nuestros oyentes de participar por la bicimoto eléctrica y estamos en este momento seleccionando finalistas. Vamos a ver, Olímpica Estéreo, hola, ¿qué estás haciendo?
1: Yo escuchando Olímpica.
0: ¿Y por qué?
1: Porque me da y me pone de todo.
0: Muy bien, ¿con quién tengo el gusto?
1: Wendy Cadena.
0: Wendy, ¿cómo me le ha ido?
1: Bien, sí, señora.
0: Ah, bueno, Wendy, te voy a hacer unas preguntas súper fáciles y si me las contestas quedas como finalista para participar por la bicimoto eléctrica, ¿listo?
1: Bueno, señora, gracias.
0: Bueno, Wendy, ¿tú sabes cómo se llama el programa en el que estamos hoy, que es los sábados desde las 10 de la mañana hasta las 12 del mediodía?
1: Las 20 latinas.
0: Las 20 latinas, está súper fácil esa pregunta, muy bien. Siguiente pregunta, Wendy. ¿Cómo se llama el programa que se emite de lunes a viernes a las 5 de la tarde, que es nuevo, que ya reemplazó la jodedera olímpica? ¿Cómo se llama de lunes a viernes?
1: La Ruta Olímpica.
0: La Ruta Olímpica, muy bien. Wendy, la ñapa, regáleme el nombre de los locutores de Olímpica Estéreo.
1: Maleja González y Alberto Peña.
0: Muy bien, muy bien. Listo, mi querida Wendy, con Olímpica Estéreo 94.3 y Ibagué. Déjeme decirle que es finalista para participar por la bicimoto eléctrica, así que pendiente porque la estaremos llamando para que venga a ese gran sorteo, ¿yo?
1: Bueno, señora, gracias.
0: Felicitaciones, una hora sí que estás haciendo.
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0: Así es, con Olímpica Estéreo 94.3 y Ibagué en cualquier momento tendremos más finalistas para que se vayan programando con Olímpica Estéreo, la emisora del primer lugar. Aquí seguimos compartiendo con ustedes estas 20, las 20 latinas de Olímpica Estéreo 94.3 y Ibagué. Saludo para toda la gente que está en sintonía a esta hora. Bendiciones, abrazos, besos. Oiga, les tengo chismecito y tiene que ver con con el artista Jason Jiménez. Ustedes saben que cuando fallece una persona, pues por lo general, pues se presentan este tipo de situaciones. ¿Qué sucede? ¿Qué está pasando con los bienes de Jason Jiménez? ¿Por qué su mamá y hermana denunciaron presuntas irregularidades? El hecho ha causado bastante intriga entre la fanaticada del artista. Jason Jiménez recientemente se convirtió en noticia por una situación que está ocurriendo en torno a sus bienes. En esta oportunidad se conoció que su mamá y su hermana, Luz Galeano y Laura Sarmiento, interpusieron una denuncia en la fiscalía por presuntas irregularidades que habrían encontrado en temas relacionados con su patrimonio y sociedad. Según se conoció, en dicha acción legal se reportó que al parecer se habrían hecho cambios en la representación legal de empresas, modificaciones en las participaciones de accionistas y otros asuntos. Cabe señalar que las familiares de Jason Jiménez contrataron a un equipo legal y a través de un comunicado, ellos informaron que asumieron la representación jurídica y explicaron el caso. Por otro lado, los abogados señalaron que por el momento no se está señalando a nadie como tal y se está a la espera, ¿no?, de que avance el proceso legal para descubrir qué habría pasado. Asimismo, se conoció que la denuncia busca que las autoridades puedan revisar detalladamente los movimientos que se habrían realizado alrededor de las empresas y bienes relacionados con la familia del artista.
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0: De igual manera, el equipo jurídico manifestó que será necesario esperar el desarrollo de las intervenciones y también todo lo que tenga que ver con el proceso de investigación para determinar qué ocurrió realmente y quiénes podrían estar involucrados en los hechos que fueron puestos en conocimiento de las autoridades. Por ahora, la familia o las familias de Jason esperan justamente pues que la fiscalía pueda avanzar con las respectivas verificaciones y recopilar las pruebas necesarias para esclarecer esta situación. Por el momento lo que están esperando las denuncias o los denunciantes, en este caso que son la mamá y la hermana, es que los responsables de estos hechos sean imputados y que sean restablecidos los derechos patrimoniales de estas dos mujeres, o sea, la mamá y la hermana. ¿Qué estará pasando? 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Seguimos con ustedes acompañándolos con estas 20, las 20 latinas de Olímpica Estéreo.

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son las 20, las 20 latinas de Olímpica Estéreo. Momento, irnos con el resumen de lo que ha pasado hasta el momento en estas 20 latinas de Olímpica Estéreo 94.3 Ibagué. ¿Qué han podido escuchar ustedes hasta el momento? Pues aquí se los tenemos en estas 20 latinas. El resumen, arrancamos el conteo con esta canción que ya va de salida. El Chacal del Sur con esto que se llama Mi Última Despedida.

les traemos a esta hora, la latina número 8, y se trata de nada más y nada menos que una canción del ayer. Oiga, definitivamente esas que no pueden faltar con Olímpica Estéreo en esta temporada de casi fin de año.

Bueno, las 20 latinas de Olímpica Estéreo 94.3 y Ibagué. Aquí seguimos acompañándolos en este sabadito alegre, este sábado sabrosito de fin de semana con Olímpica Estéreo 94.3 y Ibagué. Bueno, les cuento, oyentes de Olímpica Estéreo, que el caso que conmocionó a Colombia llegará a las pantallas. Realizarán la película sobre la DJ Valentina Tres Palacios. Cabe recordar que la artista pues fue asesinada por quien era su pareja sentimental, John Paulos. El nombre de Valentina Tres Palacios, la DJ que fue asesinada en Bogotá por el estadounidense que era su pareja, volvió a hacer noticia en el país, porque tras varios años de su muerte se reveló que su trágico caso será llevado a las pantallas. Cabe recordar que el crimen contra Tres Palacios causó gran consternación en el país por la forma en cómo sucedieron los hechos, adicionalmente porque su cadáver fue encontrado en una maleta en un basurero de la capital. En esa oportunidad se supo que Prime Video producirá la película llamada Valentina, en la que plasmará lo que vivió la joven antes de su fallecimiento y reconstruirá cada detalle. Además, también se mostrarán todas las consecuencias que hubo posteriormente al deceso, la condena de John Paulos, como todos los hechos que giraron alrededor del artista fueron abordados públicamente. Por otra parte, se conoció que el proyecto audiovisual está basado en el libro Valentina, Muerte y Vida, que fue escrito por las periodistas Laura Incapié y Maureen Maya Sierra. Por último, con respecto a la dirección, en este caso, de esta película, estará a cargo de la cineasta Liliana Bocanegra y, al parecer, la protagonista sería María José Vargas. Ustedes, no sé si la recuerden, María José Vargas es una actriz reconocida realmente. Y pues ella sería justamente la persona, la que interpretaría. María José Vargas es la misma reina del flow chiquita, para aquellos que de pronto no saben. María José Vargas es la que hace de reina del flow pequeña, pues. Otros actores que harían parte de este reparto serían Alexandra Restrepo, Diana Hoyos, ¿sí? Diana Hoyos también la recuerdan ustedes, claro. Ella estuvo en varias. Alexandra Restrepo es la que trabaja en Sábados Felices como humorista y también es actriz, ¿no? Ella hizo como del esposo del Flaco Solórzano la novela esta de Vecinos. Diana Hoyos pues estuvo en La Casa de los Famosos. Jorge Iván Rico también estaría participando en esta producción. Pues hace parte también como del elenco que han mencionado. Él sí, la verdad, no lo tengo tan presente. Y hablan también de Felipe Londoño. Claro que recuerdan ustedes a Felipe Londoño, hizo de Felipe o de Pipe en Padres e Hijos. ¿Sí recuerdan ustedes Padres e Hijos? El hijo de ¿quién? De Carlos Alberto y de Gabriela, creo que se llamaba. Creo que se llama Felipe Londoño. ¿O será que yo estoy confundida? Felipe Londoño. No, la loca soy yo. Ese no. Omitan eso que les dije. Y Sebastián Osorio, ese tampoco. También se dice que estarán obviamente con el apoyo de varias producciones, de varias productoras, y pues buscarán justamente pues sacar a relucir esta historia tan lamentable como lo que ocurrió justamente en este hecho que pues enlutó obviamente a una familia y conmocionó a un país entero. Valentina Tres Palacios, la pues modelo que vamos a recordar y que además pues estará entonces en la pantalla con Olímpica Estéreo 94.3 y Ibagué. Avanzamos a esta hora de la mañana en estas 20 latinas. Oiga, tengo más chismecitos así rápidamente para contarles a nuestros oyentes de Olímpica Estéreo. Bueno, les cuento, familia Olímpica, en lo que tiene que ver así con noticias de la farándula, del entretenimiento y mucho más. Pues póngale cuidado, familia Olímpica, que por ahí estaban hablando acerca también
de lo que se viene para este ya cierre de año, por decirlo así, de pues algunas, digamos, ¿cómo le llamamos? Estrellas del fútbol. Y pues hay, ustedes saben que en estos días hubo noticia a nivel internacional con Messi, que dijo que se retiraba de la selección de Argentina. Pues la pregunta que todo el mundo se está haciendo es si hay despedida definitiva con Juanfer Quintero, quien anunció que se retira de la selección Colombia. Según lo reveló, la decisión la tomó tras la derrota contra Suiza en el Mundial. El futbolista Juan Fernando Quintero se convirtió en noticia justamente porque dijo que se retirará de la selección Colombia. Y como era de esperarse, este hecho causó cientos de reacciones en la hinchada. El deportista tomó esta decisión, dijo él, luego de disputar la Copa del Mundo y el enfrentamiento contra Suiza en octavos de final. Hay que recordar también que esta información se dio a conocer a través de una entrevista que concedió este hombre, Quintero, Juan Fernando. Tras esta eliminación, dijo él, Juan Fernando pues informó a Néstor Lorenzo y a los demás jugadores que su etapa con la selección Colombia ya había culminado o ya estaba culminada. Dijo: yo dije que me hacía a un costado porque sentía que ya había llegado mi momento. Personalmente lo sentía así, después de la frustración del Mundial, y así se lo manifesté al cuerpo técnico y a mis compañeros. Además, el centrocampista confesó que tras la derrota contra Suiza sintió mucha frustración y por todo esto la posibilidad de abrirle espacio a otros deportistas, y pues por eso determinó que ya era tiempo de irse. Dijo: la frustración de perder es algo tan grande que te genera tantos sentimientos, lloras. En mi caso son 3-4 noches que no duermo porque sufro mucho, no solo por mí, sino por todos los que estábamos ahí. Soy una persona que piensa mucho en el colectivo, veo el sufrimiento de mis amigos y bueno, hay momentos en que uno dice es bueno salir y dar la oportunidad para que otro llegue. Por el momento esta decisión del famoso pues ha entristecido a sus seguidores. En redes ya le están pidiendo que no haga eso, que pilas, que como así, que... Pero pues él lo ha anunciado como si fuera un hecho. Esperemos a ver qué pasa, porque también hay muchos jugadores que dicen me retiro y luego ay, no volví, y luego ay, me retiro y luego ay, volví.

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0: 7 Latinas de Olímpica Estéreo 94.3 y Ibagué. Saludo para el amigo de la P717. 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Saludo para el de la Q457. Por acá también me dicen por acá un saludo muy especial con Olímpica. Saludo de cumpleaños a esta hora para Lady Alejandra Reina Salazar, de parte de su hermano Wilson y de su sobrino Miguel Santiago y de la cuñada Claudia. Felicidades con Olímpica Estéreo, feliz cumpleaños. A ver qué más dicen por aquí nuestros oyentes de Olímpica Estéreo. Buen día, Olímpica.
1: Muy buenos días. Hola. Maleja, ¿cómo se encuentra?
0: Excelente.
1: Maleja, mire, para informarles, es que me encontré los documentos del señor Arley Morales Caviedes.
0: Sí.
1: Por ahí, por la 18 con cuarta, encontré la billetera botada donde se encuentra la licencia de conducción, cédula, licencia de tránsito.
0: Sí.
1: Bueno, todos los papeles del señor se encuentran ahí. Entonces, por favor, cualquier cosa, cualquier información a este número, y yo se los entrego.
0: Ok, dale, el número de él es 311-535-8138, repito, 311-535-8138. Esta es Olímpica Estéreo 94.3, Ibagué. A ver, también encontraron los documentos de Juan Simón Giraldo Amador. Cualquier cosa, dígale que en Olímpica dijeron que encontró sus documentos y para recuperarlos debe comunicarse al 323-795-6274. 323-795-6274. Esta es Olímpica, son las 20 de la

0: exactamente las 20 latinas de Olímpica Stereo 94.3 y Ibagué acompañándolos en este sábado. Salud para el de la Q546. Ahorita mismo, después de las 12 del mediodía, estaremos con las viejitas de Olímpica para que se vayan programando. Saludito para Lady Alexandra Reina Salazar, de parte de su prima y de la familia Reina, en la 37 cuadra estadio. Malejita dice por acá, está de cumpleaños la prima Lady, la Chilindrina. Bendiciones con Olímpica. A ver qué más dicen por aquí nuestros oyentes de Olímpica. Buen día, Olímpica Estéreo.
1: Malejita, buenos días, Dios la bendiga. Malejita,
0: señor.
1: Para decirle que hay un trancón.
0: ¿En dónde? No puede ser.
1: Desde Mercacentro número 10, casi hasta la salida de Santa Rita.
0: Sí.
1: Porque como están cambiando un poste de la luz, entonces eso está que no corre ni para adelante ni para atrás.
0: Ok, dale, muchísimas gracias. Me dicen por acá para pedirle el favor y me saluden en Boquerón a mi madrina María, que la queremos mucho, de parte de Carlos y Mauricio desde Washington, en los Estados Unidos, escuchando Olímpica Estéreo. Saludito especial con Olímpica Estéreo 94.3. Vea por acá, me dicen Olímpica Estéreo para saludar a esta hora. Me dicen para saludar a mi ley Samantha Gómez, está cumpliendo sus 15 años. Que Dios la llene de muchas bendiciones, de parte de la familia Gómez Balbuena. Saludos con Olímpica Estéreo 94.3 Ibagué. Aquí seguimos disfrutando en esta jornada especial. Hola, claro que sí, envíanos tu audio y con mucho gusto te pasaremos el mensaje. Acá nos están preguntando que si podemos pasar un mensaje. Claro que sí, con mucho gusto. Con mucho gusto, aquí seguimos acompañándolos a través de Olímpica. Seguimos. ¿Y qué tal si nos vamos con el resumen de lo que hemos podido escuchar hasta el momento en esta segunda hora a través de Olímpica? ¿Escuchaban ustedes?
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1: Ya tenemos las 12 del mediodía, 26 minutos, 12:26. Aquí estamos en ese mediodía con Olímpica. Ya venimos con oyentes, ya venimos con saludos, con mensajes especiales en ese sábado.

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2: Bueno, muy bien, con Olímpica y Serio. Tenemos las 12 del mediodía, 40 minutos, 12:40 con Olímpica y Serio. Feliz tarde para todos los que van llegando a la sintonía. Qué bueno encontrarlos nuevamente a través de Olímpica y Serio 94.3. Aquí estamos listos, preparados para acompañarlos y para saludarlos también a través de Olímpica. También con ese reporte de movilidad para que nos envíen sus notas de voz a través de Olímpica Estéreo 94.3, 320-6716-94.3. Estamos listos, preparados también para acompañarlos y para escucharlos en esta buena tarde. Tarde que está haciendo calorcito, ¿no? Hoy en la ciudad de Ibagué tenemos buen clima, buena temperatura en este momento en la capital musical de Colombia. Bueno, tengo por acá, ya tengo más adelante clasificados, así que ya les estaré por acá también enviando clasificados a través de Olímpica. Pilas, porque hay por ahí clasificados de trabajo con Olímpica 094.3. Bueno, un abrazo muy grande, bendiciones. Soy Julián Ampudia, bajo la dirección y programación de Gianmarcelo Jiménez. Con el permiso de Papito Dios, aquí estamos acompañándolos, disfrutando de esta buena tarde. Oiga, tengo por acá un servicio social. Dice que hay un perrito de raza Pinscher. Lo rescataron anoche de la calle, está perdido, está en el barrio El Boom de primera etapa. Si de pronto alguien pues perdió el perrito Pinscher, lo más de bonito además, tiene hasta saquito y todo, ¿ah? Se pueden comunicar al 311-820-5837. Obviamente se entrega con pruebas de que son los dueños. Ojalá pues aparezcan los dueños de este perrito Pinscher, que se estaba perdido y pues ahí lo están cuidando hasta que aparezcan los dueños. Me parece muy bien, felicitaciones a las personas que ahí lo tienen pues cuidando, ¿no? Se nota que es un perrito de casa porque vea, tiene saquito y todo, hombre. Debe estar perdido. Entonces, pues ojalá aparezcan los dueños, ¿no? A ver, por acá oyentes a través de Olímpica y Serio. Hola, feliz mediodía.

0: serio.
1: Bendito. Bueno, ya, ya más lejita está por allá almorzando, echando cuchara, levantando la cuchara. Mira, por acá tengo gente de saber a través del Olímpico y Serio.
0: Bueno, vamos. Mancha, mano, y allá, qué tranco, el tan berraco que hay. ¿Dónde? Casi que llega acá a la Mazda, acá.
1: Uy, mira, lindo subiendo.
0: Casi que llega a Picareña el trancón.
1: Sí, señor.
0: ¿Qué trancón que hay por carril subiendo? Coja vía alterna la gente.
1: Miro lindo subiendo, terrible, oiga, bastante trancón. Oiga, vea que, no sé, la primera vez que un sábado no veo tanta... Aunque bueno, sí, ahí me envía la foto del trancón, miro lindo subiendo. Sí, está larguito, pero por lo menos me imagino que está avanzando porque es la primera vez que un sábado no veo tanta congestión en el sector de la Pedro Tafur, sector de Miro lindo. Y es que hoy los azulitos estaban ahí haciendo su deber, ¿no? Estaban ahí trabajando, camellando. Y la verdad, cuando están ellos, vea, la verdad es que no es por molestar, diría... Germancho, Germán Bermúdez, no es por molestar, no es que uno pelee, pero de verdad se necesita, por lo menos los sábados era imposible salir, digamos, a las 11, 10 de la mañana, mediodía, era imposible salir de esa zona, y hoy, pues, por lo menos están ahí presentes, y vea que están ayudando bastante el tema de la movilidad, hoy, pues, digamos que el caos no era tan grande. Obviamente, pues hay mucho carro y todo, pues es entendible, pero por lo menos se mueve, ¿no? A ver, ¿para qué otra vez de Olímpica y Serio? Hola, feliz año, feliz mediodía.
2: El barbadito del amor, Juli Juli.
1: Hola, Miriam, ¿cómo vamos?
2: Le voy a decir algo para que le dé envidia, Juli.
1: ¿Qué
2: Juli
1: hizo de almuerzo, Dios mío?
2: Hoy el almuerzo es arroz mixto, como el que le gusta a usted.
1: Sí, me dio envidia, la verdad.
2: Como no se puede, porque está muy lejos. Dios lo bendiga, sí, y póngame buena música, verdad. Viejitas como la Miriam. Chao, chao.
1: Chao, Miriam, Dios te bendiga y a disfrutar ese almuerzo que además es delicioso, ¿no? Ay, bendiciones, muchas gracias por escuchar Olímpica Estéreo 94.3. Bueno, muy bien, más oyentes también, reporte de sintonía con Olímpica Estéreo. Vamos a ver quién más está por acá, escuchando Olímpica. Hola.
3: Bueno, Juli, o Germán Bermúdez.
1: Yo, Hermancho.
3: Hola, aquí está calentando, es duro.
1: Sí, señor.
3: Ya puse ya la de whisky con los hielitos.
1: Eso, voy a aguantar.
3: Porque la
1: sí.
3: Cervecita poco, me está dando como daño la cerveza.
1: Ah, ¿verdad?
3: Yo como tengo el cuerpo de rico.
1: No, Germán, si usted nos ayuda, hombre, de verdad. Saludos por el amarillito, el N409. Pasó por acá, levantando la mano diciendo, ya escuché Olímpica. Un corazón muy grande. Ay, Dios mío, por acá a través de Olímpica, hola.
4: Hola, mi Juli. Desde la vereda CAI, parte alta.
1: Vereda CAI,
4: para saludar a todos los de la 15 con octava, los del Fluger. Sí. El Montallantas de la 15 con octava, muchos saludos por allá. Que mi Dios los bendiga. Feliz tarde.
1: Ok, listo, muy bien.
4: Escuchando Olímpica.
1: Olímpica, muy bien, perfecto. Por acá más oyentes, hola.
5: Oiga, señor periodista, es que de trancones por esos reductores.
1: Sí, ese es
5: mal puesto, mal instalado, que pusieron ahí al frente de Mercacentro, y es por eso es que se hace de trancón. Ajá. Porque esos reductores no sirven para nada, no sirven sino para ocasionar de pronto un accidente y ocasionar trancones ahí. Yo no sé si ordenaron quitarlos, porque no lo han quitado, porque no lo han levantado. Al oído de la señora alcaldesa y el secretario de Tránsito. Infraestructura.
1: Listo, por acá, hola.
6: Hola, muy buenas.
1: Buenas.
6: Hola, lo que pasa subiendo por Picaleña, el trancóncito es porque van a cambiar un poste de luz, porque como que hubo un estrello ayer o no sé cuándo,
1: ¿sí?
6: Pero partió medio poste.
1: No sabía.
6: Ese es el trancóncito.
1: Muchas gracias ahí por el dato. Sí, porque, pero les decía, sí se me hacía raro porque hoy digamos que no hay como tanta congestión, así tanto trancón como los sábados anteriores, ¿no? Por acá, hola.
7: Hola, Juli, muy buenas tardes.
1: Buenas tardes.
7: Vea, Juli, yo también hice arroz mixto, revolví el día ayer con el de hoy y listo, ahí quedó mixto el arrocito. Se reporta sintonía, Daniel, hola, amarilla, por acá por Bosquerón, Juli.
1: Oiga, por acá está también Edwin Gutiérrez reportando sintonía, un vendedor de jugo refrescando la ciudad. Edwin, bendiciones, hombre, ahí en el pleno centro de la ciudad, aguantando calorcito, me imagino, ¿no? Hola.
8: Señora Olímpica, hoy mi almuerzo va a ser arroz a la girasol.
1: ¿Cómo es eso?
8: Muy rico.
1: ¿Arroz a la girasol? ¿Qué? ¿Cómo es eso? Cuénteme, pues. A ver, por acá a través de Olímpica Estéreo 94.3. Ya sigo escuchándolo. O sea, que estamos disfrutando de esa buena música, de esa buena programación que tenemos para este sábado. Un abrazo muy grande para los que van llegando, para los que van diciendo presente, los que van enviando su nota de voz. Acá lo sigo escuchando con Olímpica Estéreo, esta programación, porque ya hoy es 5 de septiembre y desde septiembre se siente que viene diciembre.

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2: Con Olímpica y Serio 94.3 tenemos la 1:16, 1:16 a través de Olímpica y Serio en esta tarde del sábado, fin de semana con Olímpica y Serio. Qué bueno acompañarlos este fin de semana. Un buen clima tenemos en la ciudad musical de Colombia. En este momento siguen ustedes llegando por acá con mensajes. Se reporte de sintonía a esta hora con Olímpica y Serio. Vamos a ver qué más está por acá diciendo presente con Olímpica. Hola, feliz tarde.
3: Buenas tardes, mi Juli Juli.
2: Hola, mi vida, ¿cómo vas?
3: Almorzando ando.
2: Qué chévere, qué rico.
3: Delicioso sancocho con guiso por encima.
2: Me encanta, sí.
3: Pollo.
2: Qué delicia.
3: Un saludito muy cordial para ti. Feliz turno. Saludando al gordito de las plantas en la plaza del jardín.
2: Muy bien.
3: Dios te bendiga, que tengas mucha venta, hijo mío. Bendiciones. Olímpica, se metió.
2: Se metió. Muy bien, buen provecho, mi vida, con el sancocho. Así, así como me gusta, con mucho quesito ahí por encimita. Uy, qué delicia. Así es que es un buen sancocho, ¿sí o no? Bueno, aunque hay personas que a veces no les gusta tanto el guisito, ¿no? A mí sí, muchísimo, mejor dicho. A ver, por acá a través de Olímpica, en serio, más oyentes, hola, feliz tarde.
4: Juli, Juli, mano. Sí, están cambiando un posta, pero dejaron eso amarrado y no están haciendo nada ahí al frente de Mercatel.
2: Ah, en la Mirolindo subiendo, vea.
4: Me uno a los que siempre criticamos de por qué no hacen eso en un horario diferente a la hora pico. Tokio está como desde las 10 de la mañana y no han podido con eso. Y no había ningún trabajador haciendo nada, entonces... Ahí le doy el trompo en la uña.
2: Vea, ahí está el trancón de la Mirolindo subiendo. Es por esa razón, ¿no? Los oyentes que nos están por acá enviando el tema de la movilidad también hoy en la ciudad. Hola, feliz tarde.
5: Hola, Juli, Juli, Juli.
2: Yo, Chaki, Chaki.
5: Juli, Juli, Juli. Yo, Chaki, Chaki. Hay que tomar jugo de zanahoria con patata. Un salto para Chiquilín, Pim, Pim, para Chiquilín 2, para el padre Méndez, para la depa, para el hechicero, para toda la mancha naranja, para la mancha amarilla, Júper Medio un día de la calle de Japón, Julio Julio, el terror de la clase jefe, hey, un día andando.
2: Hágale, Chaki Chan, saludos, bendiciones, hola.
6: Juli Juli, muy buenos días, tardes.
2: Sí.
6: El arroz a la girasol es el arroz en el plato y un huevo encima.
2: Ah.
6: Ese es el arroz a la girasol.
2: Pero es una delicia, ¿sí o no? Claro. Una delicia de la... ¡Ay, ven, vean! Muy chévere, muy chévere, muy chévere. Ahí vea el arroz con a la girasol, ¿no? Súper rico. A ver, por acá también a través de Olímpica, en serio, hola.
7: El arroz a la girasol es arroz con huevito.
2: El arroz con huevito, vea pues. ¡Ah, qué chévere! Oyente, hola, buenas
8: tardes.
2: Buenas tardes,
8: desde Kansas City, Missouri.
2: Yo, ¿cómo vamos? ¿Cómo
8: are you? Tengo aquí todos estos gringos escuchando Olímpica.
2: Excelente.
8: ¿Qué estoy haciendo? Escuchando Olímpica desde Kansas City.
2: Eso,
8: un saludo cordial a mi querida suegra, a María, que tuvo una caída por allá en Ibagué. Quiso recoger dos moneditas que vio ahí en el piso y se pegó una caída. Que se recupere pronto y ay, que Dios pare santo de recoger monedas. Que Dios me la bendiga y que se recupere pronto. ¿Qué estoy haciendo en Kansas City? Escuchando Olímpica.
2: Escuchando Olímpica de Estéreo. Eso, muy bien, un abrazo muy grande. Escuchando Olímpica de Estéreo.
9: 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Si quieres saber cómo es el arroz a la girasol, Juli Juli, es una plata de arroz con un huevo frito encima.
2: Vea, y por acá me escriben, Juli, arroz a la girasol es arroz, huevo. Pero acá le metieron, vea, patacones maduras alrededor. Patacones maduras alrededor, acá le metieron también. A ver, por acá a través de Olímpica, hola.
3: No, mi Juli Juli, ¿cómo así que no sabes cuál es el arroz de la girasol? Pues un morrito de arroz con su huevo frito encima.
2: Con su huevo frito
3: ese
2: encima.
3: Ese es el arroz a la girasol.
2: Eso.
3: No, Juli Juli, ¿qué pasa con ese menú?
2: No, y es delicioso. A ver, por acá, hola.
10: Juli Juli, muy buena tarde. Juli Juli, por aquí por la tercera, subiendo por la 18 con tercera. Trancón, trancón.
2: Uy, en la tercera, tengan paciencia, por acá nos envían la foto y todo. Hay trenconcito ahí en pleno centro de la ciudad, en la tercera. Entonces, muchas gracias ahí a nuestro oyente que nos va por acá comentando con Olímpica 094.3. A ver, ¿dónde más hay trancón? A ver, hola.
11: Hola, Juli Juli. Este tranconcito de subiendo a Mirolindo es de todos los días. Eso no es solamente porque están cambiando un poste. Eso es de todos los días. por culpa de esos reductores que colocaron ahí. Colocaron los reductores y lo que hicieron fue formar el trancón.
2: No, hombre. ¿Ah?
11: No entiendo para qué colocaron eso si la gente pues le daba vía a los que iban a cruzar la, la avenida.
2: Ajá. Hombre, pues ahí está el tema, ¿no? Ahí me envía la foto llegando el trancón, pues, bueno, va más abajito ya de la comarca. Sí, está bastante largo el trancón ahí por la Mirolindo subiendo, tengan paciencia. A ver, ojo, los que alcancen a subir de pronto por el aeropuerto, creo que podría ser una alternativa, creo. A ver, por acá a través de Olímpica Estéreo, hola.
0: Muy buenas tardes, señores Olímpica, para enviar un saludo muy especial a doctor Daniel Peláez Arbeláez por estar cumpliendo sus 3 añitos.
2: Ese
0: es un agradecimiento que ustedes una vez con ese gran corazón ayudaron. Mi hermano.

0: Y Dios te cubra y te llene de mil bendiciones, mi pequeñito hermoso. Que pases un lindo cumpleaños. Te amo mucho, bebé hermoso.
1: Un abrazo muy grande, vea qué bonito mensaje ahí también de cumpleaños a través de Olímpica Estéreo 94.3. Vea, por acá me dice mucho calor hoy, venga, miramos el tema, la temperatura. Dice que estamos cerca de los 30 grados, 30 grados en este momento, ¿no? Vamos a ver entonces cómo avanza la tarde. Por acá, ¿qué nos dicen? Hola, feliz tarde.
2: ¿Qué estás haciendo? Yo estoy
1: Dionilde,
2: ¿cómo vas? Hola, mi cosita rica, mi postrecito delicioso. Buenas tardes.
1: ¿Cómo estás?
2: Espero que me regales un saludito.
1: Pero por supuesto, necesitamos bravo.
2: Necesito que me mire hasta el 2027.
1: Hasta el 2027.
2: Este año quiero vestirme arbolito con sus bolitas. Ah. Te estoy encargando desde ya. ¿Vale?
1: ¿Qué?
2: Para decorar mi arbolito de Navidad. Listo. Un besito de corazón. Te quiero mucho.
1: Nos ¿cómo así?
2: Un saludito, por favor.
1: ¿Cómo gracias. Así, Dionilde? Por Dios, hombre. No quiere decir el arbolito, no, y quiere que le lleve las bolas, ¿ah? ¿Eh? Imagínese. Bueno, ya tenemos la 1 a la tarde, 23 minutos, 1:23. Ya sigo por acá escuchándolos. Oiga, cuénteme cómo estuvo el menú hoy. Pues si ya almorzaron, si no, pues van comentando ahí cómo estuvo el menú hoy. Hoy sábado, ¿no? Van comentando a través de Olímpica y Serio 94.3. Aquí estamos en esa buena tarde. Es el sábado con Olímpica. En esa buena programación. Desde septiembre se siente que viene diciembre.

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1: En serio, 94.3, seguimos en esa buena tarde, tarde del fin de semana con Olímpica en serio, seguimos en estas viejitas de Olímpica con esta programación especial, además ya es de septiembre, y bueno, pues acá seguimos nosotros con esa buena programación. Y escuchando a nuestros oyentes también, que van llegando por acá a la sintonía con Olímpica en serio, la emisora del primer lugar. A ver qué nos dicen por acá. Hola, feliz tarde, quien está por acá con Olímpica.
2: Muy buenas tardes. Hablando de la movilidad, los señores de la buseta, los taxis y las motos, las señalizaciones de tránsito para ellos no valen nada.
1: ¿Por qué?
2: Ellos se meten donde está la flecha, no girar a la izquierda, lo hacen, a la derecha lo hacen, hacen un giro en U, se pasan el semáforo.

0: Ve, ahí está también a través de Olímpica 094.3. Oyentes también que nos escuchan desde la distancia. A ver, ¿qué nos dicen?
1: Juli, Juli, aproveche y póngale las bolas, pero en la frente.
0: Olé, oiga, A ver, por acá nos dicen, saludo de cumpleaños, para un saludo de cumpleaños para Andrés Rivera Galindo, que feliz cumpleaños, muchas bendiciones en este día, que Dios le dé larga vida, feliz cumpleaños de parte de la suegra. Ahí también está el abrazo gigante de Olímpica Estéreo 94.3 para Andrés. Bendiciones. A ver, por acá, ¿qué nada más dicen oyentes? Hola, buenas tardes.
2: Juli, Juli, para el señor o para la señora, tiene como voz de mujer.
0: ¿Qué?
2: Que comentó sobre la movilidad. Recuerde que no somos todos. Sí. Bueno, o no todos, no puede generalizar. Yo siempre hago todo lo posible por respetar las señales de tránsito.
0: Ah, ok.
2: Entonces te lo digo por mí, ¿no? Hay muchas personas que no lo hacen. Pero por mi parte, sí, entonces, amigo o bueno, amiga, no generalice por la frase.
0: Bueno. 1:46 minutos con la Olímpica y cero. Hola, feliz tarde.
3: El señor es, tiene toda la razón. Acá la mayoría de las motos andan sin espejos, se meten por donde sea. Va a pasar cualquier vehículo, alguna cosa, y como no tienen espejo, no miran para ningún lado, se meten, les pitan y aparte eso se emberraca. Eso sí es una cosa muy berraca y vagué con las motos.
0: Vea, por acá, oyentes, 1:46 minutos, dice por acá para saludar en Boquerón a mi madrina María, que la queremos mucho, de parte de Carlos y Mauricio desde Washington, en Estados Unidos, escuchando Olímpica Estéreo. Un abrazo muy grande para los que nos escuchan en la distancia. Ahí está el abrazo entonces que le envían a la madrina María, que está en Boquerón, y aparte de Olímpica le enviamos un abrazo. Muchas gracias por escucharnos, por estar ahí en sintonía con Olímpica. Bueno, muy bien, con Olímpica Estéreo 94.3, ahí estamos y seguimos avanzando y acompañándolos en esta excelente tarde. Ya vengo con más oyentes, más notas de voz, más saludos. Si tienen por ahí también, pues ahí estaremos pendientes de ustedes, de sus mensajes, a través de nuestro WhatsApp Olímpica en este fin de semana con las viejitas.

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4: Ya tenemos la 1:54 de la tarde, 54 minutos, 1:54. 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

0: 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Ya tenemos las 2 de la tarde, 9 minutos, 2:09 a través de Olímpica Estéreo. Aquí estamos en ese fin de semana. Hoy en algunos sectores como que aparecen nubes en esa tarde. Está como refrescando la tarde en algunos sectores de la ciudad. No sé si de pronto cae agüita en algunos sectores. Me van comentando, porfa, a través de nuestro WhatsApp Olímpica 320-67-16-94-3. ¿Hay probabilidades de lluvia? Sí. En algunos sectores sí hay probabilidades de lluvia en esa tarde. Entonces, pues me van comentando si empieza a llover de pronto en esta tarde. Es que para el fin de semana había leído por ahí un artículo que decía que en gran parte del país este fin de semana iba a estar pasado por agüita. Pues de pronto lo preocupante era que el Tolima era uno de los departamentos donde pues no había tanta probabilidad de lluvia. Y digo lamentable porque pues es el departamento, yo creo que uno de los que más necesita pues que caiga agüita. Pero bueno, esperemos que así sea, ¿no? Esperemos que llueva, sobre todo los municipios más afectados por los incendios. Y bueno, pues vamos a ver qué pasa en esa tarde con Olímpica. Vamos a ver si cae agüita acá en la ciudad de Ibagué. Ustedes me van comentando por ahí a través de el WhatsApp Olímpica. Oigamos con oyentes, ¿quién tiene por acá saludos? Reporte de sintonía. ¿Quién tiene por ahí saludos de cumpleaños también? Para que me envíe nota de voz a través del WhatsApp Olímpica. Hola, feliz tarde.
1: Hola, Juli. ¿Será que alguien puede decir qué fue lo que pasó por la avenida Mirolindo subiendo de Picaleña?
0: Un poste que estaba por allá arriba.
1: Si eso no se mueve, ¿qué pasaría, hermano? ¿Alguien sabe de eso, hermano? Un taxista, un busetero, bueno, alguno. Que diga qué fue lo que pasó, que me un trancón y el hijo escuche, no, no se mueve, no es policía, nada.
0: Sí, bueno, según lo que han comentado desde este mediodía, es que, bueno, están arreglando desde esta mañana un poste por ahí, pues, a la altura de Mercacentro 10. Y pues que eso ha generado también, pues, mayor congestión del que normalmente, pues, hay, ¿no? Digamos que a eso se debe ahí la congestión vehicular en este punto de la ciudad. Listo, para los que de pronto no habían escuchado, los que estaban por ahí, de pronto acabaron de llegar por acá a la sintonía. Bueno, pues, ahí está también el reporte. Me envían por acá también.
2: Que sí es cierto, marica, está prendido, vea, vea.
0: Un video, incendios.
2: Antes del baño, acá en Tomincito.
0: ¿Dónde?
2: Antes del Baena acá en Tomincito.
0: Miramos.
3: Yo estoy en un grupo de fallante de emergencia.
0: Hay incendios en este momento, dos focos en este momento en el municipio de Valle de San Juan, en la vereda Cabullal. Ven lo que les estaba diciendo, hombre, hay municipios que todavía están viviendo pues estas emergencias de incendios. Se están necesitando urgente bomberos, entonces vamos a enviarlos por acá al grupo de emergencias. Porque sí, el tema está complejo. Ahí en el sector de Vereda Cabullal, municipio de Valle de San Juan, Tolima. Muchísimas gracias por tenernos al tanto, Dios mío. Dos focos de incendio que están cogiendo fuerza. Es que eso es lo preocupante por los fuertes vientos. Pues eso también ayuda pues a propagar estos incendios, ¿no? A ver, por acá, ¿qué me dicen?
4: Bueno,
0: ahí no estaban escuchando. Ya estamos recibiendo por acá la información, ¿listo? Bueno, muy bien, a través de Olímpica Estéreo, 2:13, ya en cuestión de minutos estaremos también con la móvil olímpica, porque hoy estamos entregando pues ese premio que también estaban esperando tanto con Olímpica Estéreo, así que ya estaremos por ahí pendiente de la móvil olímpica. Por acá tengo saludito de cumpleaños, dice, para felicitar a Sandra Liliana Reina. El Dios Todopoderoso la colme de muchas bendiciones. Desde el Bunde, su amiga Miriam. Y está también el abrazo gigante para Sandra Liliana Reina, que hoy está de celebración. Bendiciones, un feliz cumpleaños de parte de Olímpica Estéreo 94.3. Bueno, muy bien, por acá también más oyentes a través de Olímpica Estéreo. Dice por acá que hay un accidente en la línea. Una turbo se quedó sin frenos. Lo que nos están enviando por acá preliminarmente, vamos a estar por ahí pendientes entonces de la situación, ¿listo? Bueno, muy bien, con Olímpica seguimos avanzando a través de Olímpica Estéreo. Reporten ustedes sintonía. Ahí está ahora con Olímpica, hola.
5: Olímpica, muy buenas tardes para todos los oyentes. Hay un gran trancón entrando desde el semáforo de la Mazda. Carril subiendo, ajá, hasta Mirolindo. No, sí, avanza, señor. No avanza. A ver si nos pueden colaborar con tránsito. No sabemos qué es lo que está pasando y estamos muchos vehículos ahí estancados. Y con el sol que está haciendo,
0: claro.
5: Muchísimas gracias, Jorge.
0: Bueno, pero ahí estaba el tema, ¿no? Ese es la explicación del trancón hoy. A ver, por acá.
4: ¡Ea, María, pues, hombre, San Geraldo, hombre, tú vos, Julián Ampulla, tú eres familiar de San Geraldo y de la emisora. Ah, decirle que yo le tengo 50.000 canastas de cerveza totalmente fría. Con decirle que mandé a traer 2 kilómetros de bloque de hielo del Polo Norte. María, es que nosotros en ese tiempo sí teníamos, era mucha plata, María. Decirle que acá en San Lucas uno tenemos como 2 kilómetros de hielo enfriando ese poco de cerveza para la gente olímpica. María, pues, que nosotros sí somos muy amplios, María, pues.
0: Hombre. María, pues, hombre.
4: María,
0: el
4: Julián,
0: primo del exagerado.
4: Olímpica Estéreo se metió porque Olímpica es la que en diciembre, en septiembre, en noviembre, en otro. María, en todos los días nos coloca la mejor música.
0: María, pues, hombre, listo, un abracito. Gracias ahí por la sintonía que Olímpica me envió por acá, video también del trancón. En el carril subiendo, miro lindo, está un complejo, hombre. Ahí están los amarillitos también enviándonos el mensaje a esta hora con Olímpica Estéreo 94.3. Ya tenemos las 2 de la tarde, 16 minutos. Si no ha salido su saludo de cumpleaños, pues me reenvía nuevamente el mensaje y ya estaremos más adelantico con saludos de cumpleaños.
6: Hola, Juli, buenas tardes.
0: Buenas tardes, ¿cómo estás?
6: Del Ricaute, llueve.
0: Ya empezó a llover.
6: Mucho calor.
0: ¿Cómo así? Pensé que ya estaba lloviendo. Bueno, muy bien, estaremos pendientes también entonces de la vereda Cabuyal. Ahí dice que está terrible, es el cruce, dice por acá. Valle de San Juan, nuevamente los incendios están colocando en emergencia a esta población. Ahí estaremos también pendientes de esta población. Muchísimas gracias por enviarnos el reporte. 2 de la tarde y 6 minutos. Se necesitan las autoridades, entonces ahí los bomberos, venimos de socorro rápidamente ahí para atender este llamado en Valle de San Juan, ¿no? Valle de San Juan. Ya tenemos las 2:16 otra vez de Olímpica Estéreo 94.3.

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0: 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Ya tenemos la total tarde, 38 minutos, 2:38 a través de Olímpica. Acá seguimos en esta tarde. Bueno, tarde que se pone como fresquita en la ciudad de Ibagué. En este momento baja la temperatura, parece. Llegan nubes por allá a refrescar la tarde. Aunque seguimos como con 30 grados, ¿no? Pero mayormente nublado el cielo. Y bueno, con probabilidades de lluvia. Vamos a ver dónde llueve primero. Ustedes me van comentando en qué barrio, si es que llueve. A ver en qué barrio llueve primero. Listo, tengo por acá oyentes.
1: Hola. Que me saquen eso al aire.
0: ¿Pero qué?
1: Juli, por favor.
0: ¿Pero qué será? Porque me envió como 7 audios. No sé qué será. Bueno, para ser más exacto, van. Sí, 6 audios. Hay que vivirla con fe. Entonces, bueno, no sé qué es. A ver.
1: Señora Olímpica, hoy mi almuerzo va a ser arroz a la girasol.
0: Ah, ya, eso ya lo había escuchado. Listo, muy bien. Bueno, muy bien, Gran Olímpica, 094.3. Ya tenemos las 2:38 minutos, 2:38 a través de Olímpica. Hola, feliz tarde, ¿quién está por acá?
2: Julián Ampudia.
0: ¿Cómo
2: vamos? Buenas tardes, Dios lo bendiga. También conocido en el alto mundo como Ray. La que no las mata, la vuelve loca.
0: Uy,
2: que ya tienen listo el viaje para Islas Canarias de noviembre. Vaya, Dios.
0: Sí, pero todavía no tengo listo el viaje, pero no tengo listo el permiso.
2: Juli, Juli, buenas tardes.
0: Buenas tardes.
2: Aquí saludándolos desde nuestra hermosa ciudad de Ibagué, lógicamente. Para desearle pues un gran turno. Dios lo bendiga, lleno de éxitos también aquí. Salud, que es lo más importante.
0: Salud, está tempranito, pero hágale salud.
2: Estoy subiendo vía el Salado por la única vía que hay en este momento para salir bien tarde el Salado. Y
0: oiga,
2: está pues
0: sí.
2: movidita. Ahí normalito. Esperemos a ver porque ahorita rato, al mediodía, estuvo bien trancada.
0: Listo, hombre, bendiciones. Gracias por escuchar Olímpica Estéreo 94.3 y por el saludo. A ver, por acá.
3: Juli, con el pan vergüe, vea. Ya voy a empezar a tomármelos. Aquí mira, José todavía los niños de Santa Rita.
0: Oiga, y envió la prueba, envió foto ahí. Y sí, ahí tiene la de whisky todo. Oiga. Muy bien, Germancho. Bueno, sí, hay que descansar de vez en cuando, ¿no? Venga, por acá nada que aparecen los dueños del perrito Pincher, por favor. Hoy un perrito Pincher lo rescataron anoche en la calle. Está en el sector del barrio El Bunde, en la primera etapa. Si alguien de pronto pues perdió el perrito Pincher, o si saben de alguien que está buscando el perrito Pincher, por favor, que se comuniquen al 311-820-5837. 311-820-5837. Repito, 311-820-5837. Por acá, oyentes, hola, feliz tarde.
2: Juli, con esa música se siente que viene diciembre. Juli, ¿cuándo vienen los simulacros de sembrino?
0: Ay,
2: de Navidad.
0: Venga, pendientes, pilas, ver que les voy a traer.
2: Vamos noticia. Atentos, pendientes.
0: Vea, pues de una, menos mal me acordó porque mañana, sí señor,

0: Mañana estaremos ahí en el gran simulacro decembrino con Olímpica.
1: Uri, buenas tardes, ¿cómo has estado?
0: Tardes, muy bien.
1: Aquí con la Mirolita, si hay un trancón pa' no creerlo, viejo.
0: Sí, señor, desde el mediodía estamos ahí informando acerca del trancón que hay en la Mirolinda subiendo por este arreglo del poste que están ahí haciendo frente a Mercacentro. Y ese es el tranconcito que han dicho. Desde el mediodía no nos vienen informando ahí sobre el trancón que hay en ese punto. Incluso nos dicen que los arreglos empezaron a las 10 de la mañana. Y bueno, pues esto ha generado todo tipo de complicaciones ahí en ese sector. El trancón es impresionante por toda la Mirolindo subiendo, ¿no? Hasta allá a la altura de Mercacentro 10. El trancón. Por acá, oyentes, hola, feliz tarde.
2: Buenas tardes, mi Juli. Juli, ¿cómo estás?
0: Muy bien, gracias.
2: Para saber si ya hoy concursaron los finalistas para ganar la bicimoto, mi Juli. Juli, quiero saber si ya hoy hubo concursando más finalistas para ganar la bicimoto, mi Juli.
0: Eso es en cada momento, o sea, a cada rato, mejor dicho.
2: Contestame esta pregunta ahí.
0: A cada rato, eso no hay una hora específica, no es que a tal minuto vamos, no, eso es en cualquier momento. Hay que ser fiel oyente de Olímpica.
3: Eso, Juli, nos vamos del simulacro. No, Juli, definitivamente esa música inspira la época más hermosa del año. ¿Qué notición, no, mañana
0: pero,
3: nos vemos en el simulacro de Sembrino.
0: Más ratico les confirmo la hora exacta, pero mañana. Sé que mañana tenemos simulacro, entonces ya les voy a estar confirmando la noticia, ¿listo? Venga, por acá necesitamos veros urgentes, finca Altamira, Buenos Aires, vía Payandé, en las casas de piedra. Por acá nos están enviando, no, Dios mío, hombre, también más incendios. Más incendios en este momento, lo que nos están por acá reportando. Esto es en la vía Payandé, finca Altamira, ¿cierto? No, Dios santo bendito, hombre. Más incendios, necesitamos agüita pronto, Dios mío. Empiecen a hacer oraciones. Empiecen a hacer

0: televisor de 65 pulgadas. Y nos vamos de una vez con Gabo Arroyave, que está en la móvil olímpica. Y ahora, Gabo, ¿qué estás haciendo?
1: Escuchando olímpica, porque me pone y me da de todo. Señoras y señores, llegamos al barrio Cerro Gordo y aquí llegamos precisamente con el televisor sasasazo. Un televisor sasasazo de 65 pulgadas, espectacular, increíble, que entregamos ya para nuestros oyentes de Olímpica Estéreo 24.3, para quienes tuvieron la oportunidad a través de nuestro WhatsApp de inscribirse. Y pues hoy nos vinimos a hacer la entrega ya del televisor sasasazo. Estoy con Jorge Luis Herrera. ¿Qué está haciendo?
2: Yo escuchando Olímpica, porque me da y me pone de todo.
1: Bueno, Jorge, bienvenido. No, bienvenido yo, porque hoy yo llegué a su casa. Felicitaciones, hombre. ¿Dónde va a meter este televisor sasazo?
2: No, muy contento, muy feliz de haberme ganado esa televisor sasazo, como se dice.
1: ¿Y dónde lo va a meter?
2: No, lo voy a poner en mi sala de una vez, sí, señor. Lo voy a estar en mi sala.
1: ¿Sí? Ahí, porque tiene sala grande y todo.
2: Sí, claro, sí, señor. Sí,
1: ah,
2: sí,
1: bueno, por fortuna. Sí, porque si no, la sala no es muy grande, le toca salirse para que le entren las llamadas.
2: Sí, señor, sí, así es. No, no, muy feliz, de verdad. Gracias a Olímpica por haberme dado ese premio tan bueno.
1: Bueno,
2: verdad.
1: ¿Cómo fue el asunto? ¿Cómo fue el tema? Usted escuchó, venga, que inscriba, que participe, que escriba el WhatsApp y usted lo dice de una.
2: Sí, claro, estaba en ese momento trabajando y yo mantengo escuchando Olímpica, entonces ahí hablaron lo del sorteo, entonces inmediatamente sí, me inscribí, sí. Gracias a Dios, pues fue uno de los finalistas ahí para concursar, sí, señor.
1: ¿Y cuando le llamaron, entonces, que le preguntaron muchas cosas aquí?
2: Sí, claro, fueron 6 preguntas, sí, señor, pero pues afortunadamente todas las contesté bien y pues gracias a Dios, aquí contento.
1: Mira, sí, también tiene como un futbolista. Afortunadamente seguimos la indicación del profe y bueno, se las cosas se nos dieron.
2: Sí, sí, sí, señor.
1: ¿Un futbolista?
2: No, no, no. No, señor.
1: Jorge, felicitaciones. De ahí está. Es un televisor sasasazo, 65 pulgadas, espectacular, que le hacemos entregada de parte de Olímpica Estéreo. Invíteme a toda la gente para que participe siempre con Olímpica Estéreo.
2: Claro, sí, los invito a todos a que participen, es muy bueno y siempre lo bueno que pues cumplen ahí, vea, ya tengo mi regalo acá conmigo y muy, muy agradecido y muy feliz por esa oportunidad tan buena.
1: Bueno, felicitaciones a esta hora entregando el televisor sasasazo 65 pulgadas. Juli, ¿qué estás haciendo?
0: Escuchando Olímpica. Ahí están también ganadores con Olímpica 94.3 y se preparan porque estaremos entregando también la bicimoto eléctrica. Así que pilas, pilas, pilas, porque se vienen más ganadores con Olímpica, la emisora del primer lugar de sintonía. Es Olímpica Estéreo.

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4: Ya tenemos las 2 de la tarde, 54 minutos, 2:54. 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
2: Bueno, muy bien, sí, señores, les había dicho, les confirmo en minutos a qué hora será el gran simulacro y ya estamos acá para confirmarles. Mañana gran simulacro decembrino. Original, mejor dicho, el de siempre. Mañana, gran simulacro decembrino. A partir de las 10 de la mañana. 10 de la mañana, mañana, gran simulacro decembrino. Se nombra el amarillito, el V399. Él levanta la mano diciendo, yo escucho Olímpica. Bueno, póngale cuidado, mañana 10 de la mañana empezamos el gran simulacro Olímpica. Así que la invitación es para que se vayan organizando. Si nos organizamos todos, mañana la pasamos chévere. Mañana, mejor dicho, vayan analizando que los buñuelos, que la natilla, que el chicharroncito, porque mañana estaremos en el gran simulacro Olímpica a partir de las 10 de la mañana. Arranca una programación.

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0: Bueno, muy bien, nos vamos en este momento de una vez con la móvil olímpica, porque nos vamos. Ya a esta hora está haciendo como hombrecita, ya a esta hora está haciendo como ganas de un buen pan. Uy, qué delicia, hombre. Vea, pues definitivamente sé que el que nos va a dar toda la información para salvarnos de ese antojo va a ser Gabo Arroyado hoy en este momento, porque está con la móvil olímpica. ¿Desde qué punto, Gabo? Feliz tarde, ¿qué estás haciendo?
1: De todo, Juli, Juli. Aquí ahora estamos. Vea, ahora sí, ya ahora me tiene, ahí me tiene. Escuchando olímpica, porque me pone y me da de todo, Juli, Juli. 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
0: Escuchando Olímpica, Gabo, muchas gracias. Pues allá estaremos obviamente disfrutando de Maxi Pan. Ya venimos con más información a esta hora con Olímpica. ¡Oh!

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1: Bueno, muy bien, continuamos con la móvil olímpica. Saludos para el amarillito, el T170 y el Q779, que pasan por acá también diciendo, yo escucho Olímpica Estéreo 94.3. Acá seguimos con la móvil olímpica. Nos vamos de una vez con Gabor Llave, que nos tiene más información desde ese punto de inauguración, ¿no? Hoy de Maxipana y Sabora con Olímpica Estéreo. Gabo, ¿qué estaba haciendo?
2: Escuchando Olímpica, porque me pone y me da de todo, Juli, Juli. 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
2: Ya tenemos las 3 de la tarde, 53 minutos, 3:53.
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todo preparado para mañana, el gran simulacro decembrino a partir de las 10 de la mañana. 10 de la mañana, pongan alarma, mejor dicho, porque mañana a las 10 de la mañana estaremos iniciando el gran simulacro decembrino. Ya venimos con la móvil olímpica.

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1: Bueno, seguimos con Olímpica y Serena 24.3. Ya todo preparado para mañana el gran simulacro decembrino Olímpica. Y para mañana el gran simulacro, pues debemos tener también preparados unos buenos buñuelos. Y Gabo está en ese momento donde se encuentran los mejores buñuelos en estos momentos en la ciudad de Ibagué. Gabo, ¿qué estás haciendo?
2: Escuchando Olímpica, porque me pone y me da de todo. 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
1: Bueno, muy bien, aquí estamos con Olímpica Estéreo 94.3. 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No se lo pierdan mañana. Estaremos en Olímpica Estéreo a partir de las 10 de la mañana. Vayan alistando los buñuelos, la natilla. Los que mañana van a almorzar lechona, bueno, pues anímense pues. Los que van a desayunar con tamal también, porque todo eso es aparte, mejor dicho, de nuestra celebración en diciembre, ¿no? La comida que no puede faltar en el mes de diciembre. Así que preparados. 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Con Olímpica Estéreo. Bueno, yo creo que Gabo debe estar más feliz que en todos nosotros, hombre. Compartiendo.
2: Hola.
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2: 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Juli, ¿qué estás haciendo?
1: Escuchando.

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4: Ya tenemos las 4 de la tarde, 54 minutos, 4:54.
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3: Oiga, pues sí, señores, llega mañana el gran simulacro decembrino. Mañana domingo, a partir de las 10 de la mañana, y estaremos con el gran simulacro Olímpica. Gran simulacro decembrino, ¿no? Mañana van alisando, más en el favor, los buñuelos, la natilla, los tamales y la lechona, por favor, porque mañana nos vamos de gran simulacro decembrino Olímpica desde las 10 de la mañana y estaremos acompañándolos con esta programación especial y obviamente con esos saludos como si estuviéramos, mejor dicho, ya en Navidad, en fin de año. Así que mañana los esperamos para que todos estemos así en simulacro, simulacro decembrino a partir de las 10 de la mañana con Olímpica y 94.3. Mañana se valen los mensajes de feliz año, de feliz Navidad, las familias que están de pronto lejos, que están en otros países por ahí, mañana que se quieran poner de acuerdo, que se quieran conectar ahí con Olímpica Estéreo y quieran aprovechar para enviar sus mensajes de fin de año, bueno, pues lo pueden hacer mañana. Claro, ese es el simulacro de fin de año. Hay familias que mañana pues alistarán la cena navideña, mañana nos van a enviar foto y todo, mejor dicho, de esa cena navideña, de esos buñuelos, de la familia ahí compartiendo de ese gran simulacro decembrino. Los vecinos que se quieran reunir y mañana hacer un sancocho, por ejemplo, en toda la cuadra y escuchando pues este simulacro decembrino, bueno, pues les aviso que de las 10 de la mañana, a partir de las 10 de la mañana, estaremos con el simulacro decembrino. Los que mañana están de paseo también, para todos los centros recreacionales, mañana ya saben que la programación es con el gran simulacro decembrino, así que bueno, ahí estamos para acompañarlos y disfrutar mañana de esa, de ese gran simulacro. Mañana por lo menos a las 6 estaremos dando que el feliz año. Hagámoslo así, ¿eh? Mañana a las 6 estaremos dando el feliz año. Ahí estaré acompañándolos si Dios los permite. Y a las 6, mejor dicho, nos vamos a montar en la película que estamos recibiendo el año 2027. ¿Listo? ¡Qué pilas! Bueno, muy bien, con Olímpica hicieron 94.3. Tengo por acá también oyentes a través de Olímpica, el WhatsApp Olímpica. Hola, feliz
4: tarde. Uri, buenas tardes. Te lo bendiga. Oiga, está duro el incendio que hay detrás de la clínica Tolima, ahí por la cuesta del Chapinero. Ya están los bomberos ahí todo, pero está tenaz ese incendio.
3: ¿En serio? Venga, por acá me están enviando videos desde la Avenida del Sur, desde el Conveima. Y se ve, claro, la morada ahí se ve bastante fuerte, el incendio ahí, como detrás de la Tolima, no de la clínica Tolima. Muchísimas gracias a los oyentes que nos están por acá reportando, nos están enviando también, pues, videos y reporte. Ahí está ahora con Olímpica Estéreo, sí señor, tienen toda la razón. Bueno, lo bueno es que ya está bomberos entonces pendiente de la situación, ¿no? Muchas gracias a nuestros oyentes, ahí está ahora con Olímpica Estéreo 94.3. La novedad es que nos van comentando, que nos van diciendo a través del WhatsApp Olímpica 320-6716-94.3. Por acá también nos estaban reportando este mismo incendio detrás de la clínica Tolima. Nos enviaban por acá video. Claro, es que es literal ahí detrás de la clínica Tolima. Ahora nos enviaron un video desde la primera, frente a la clínica. Ya está bomberos ahí, exactamente, tratando de controlar la situación. Pero sí se ve bastante fuerte, oiga. La logren controlar rápido la situación. A las 5 y 10 por lo menos ya estaba el carro bomberos ahí, según lo que estamos viendo por acá en el WhatsApp Olímpica, el reporte que nos envían nuestros oyentes de Olímpica Estéreo 94.3. Bueno, muy bien, con Olímpica Estéreo ya tenemos las 5:23 con Olímpica. Vea, por acá nos enviaban por acá también más videos de este incendio. Varios oyentes, oiga, nos estaban enviando el reporte, sí señor. Por Dios. Ahí está, que no indica en serio. Ya tenemos las 5:24 avanzando y acompañándolos en esta tarde que estamos con Olímpica, la emisora del primer lugar. Ya saben, mañana la invitación a las 10 de la mañana estaremos iniciando el simulacro Olímpica. Hola.
4: Hola, Julián, hola, buenas tardes.
3: Buenas tardes.
4: Feliz año, Julián.
3: mañana estamos dando
4: para
3: feliz
4: usted,
3: año.
4: Para el mío, para los demás, para los de aquí, desde el Agua Porga Center. Los saludo, feliz año,
3: Julián. Vámonos preparando mañana para el simulacro, más el favor. A ver, por aquí atrás del
5: Juli, lo que tienes es que sacar toda esa mano de locos que hay con los cambuchas ahí en esa mata de guado, entonces arriba en la clínica Tolima, todo para allá.
3: Sí.
5: Una mano de loco y un poco de cambucha ahí de para abajo. Entonces eso es lo que le meten candela a eso.
3: No, tienen que derrotar todo ese plaguero por ahí. Pero sí fue bastante fuerte, oiga, el incendio. La verdad que sí. Bueno, muy bien, ya tenemos las 4:25 minutos, 4:25, con Olímpica Estéreo 94.3, a Ixa ahora avanzando, acompañándolos, aquí estamos con Ixa. Buena tarde, hoy sábado, fin de semana, recuerden que después de las 6 de la tarde estaremos con la fiesta olímpica, disfrutando de Ixa, buena programación con los 94.3.

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1: 5:54 minutos. 5:54 en Olímpica.

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1: 6 de la tarde, 57 minutos, en Olímpica.
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